La flor y todo, ¿eh? 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Oye, por acá nos dicen, antes de irnos, nos dicen que para las vacaciones de invierno van a andar en Mayoa. Oye, ahí nos podríamos juntar, ¿por sí o no? ¿Podría ser o no? ¡Sí! Sí, pues con la amiga Wilwiliente nos podemos conocer a todos y a los chiquillos, al Víctor. Sería bonito, sería genial, ¿ah? ¿Eh? ¡Sí! Ya, pues los vamos a esperar por acá en Mayoa, chiquillos. ¿Ya? Oye, que estén muy bien, chicos y chicas. Un abrazo apretadito. Las mejores buenas vibras para ustedes. Que tengan un excelente día y nos vamos a reencontrar entonces mañana, chiquillos. Mañana a contar de las 7 de la tarde, esperamos, si Dios así lo quiere, en el próximo capítulo del Agarrando Vuelo. Que estén muy bien. Abrazos y besitos apretados. Chao, chao.

así vamos aterrizando después de este tremendo viaje musical. 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Nos encontramos en una próxima edición con más música, más ritmo y más buena vibra. 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Adiós.

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3: Son las 8:07.

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0: Muy buenas tardes, ¿cómo están?
1: Saludamos a toda nuestra comunidad de Malloa, alrededores, en esta nueva edición de tu programa Conexión Malloa, donde hemos estado contándoles sobre proyectos, avances, buenas noticias y todo sobre el quehacer municipal cada lunes y jueves a esta misma hora por Radio Tierra de Amigos. Les habla Sixto Lira, periodista municipal, y hoy vamos a estar conversando vía telefónica con la jefa de cobertura de Fundación Integra O'Higgins, María José Pérez, para abordar los detalles del proceso de matrícula del jardín infantil Las Canteras de Pelequén, que todavía tiene cupos ahí de inscripción. Así que le damos la bienvenida, ya está con nosotros ahí en el teléfono. María José, ¿cómo está? Bienvenida al programa.
2: Hola, muchas gracias. Agradecer el espacio que nos dan para poder comentar un poquito y hacer difusión de lo que hoy día son las vacantes disponibles que tenemos en nuestro jardín infantil, que es Las Canteras de Pelequén.
1: Así es, antes de continuar con María José, recordarles que estamos en vivo a través de la señal de Radio Tierra de Amigos 107.5, también en nuestro Facebook oficial, arroba Munimayoa, en este espacio que busca mantener informados a nuestros vecinos sobre el trabajo municipal en sus distintas áreas, bajo la administración y gestión de nuestro alcalde Luis Barra Villanueva. Además, no olviden seguirnos a través de nuestras redes sociales oficiales en Facebook, también en Instagram, nos buscan en ambas redes como arroba Munimayoa. Agradecerle, María José, nuevamente por su tiempo, por la disposición también para poder informar respecto de este tema que ya lo mencionábamos, que es el proceso de matrícula del jardín infantil Las Canteras de Pelequén. La primera pregunta va ligado a eso, si todavía existen efectivamente cupos disponibles en este jardín ubicado en el sector de Pelequén.
2: Sí, efectivamente, tenemos cupos disponibles en nuestro jardín infantil. Ahí es muy importante poder comentar y poder comentarle a las familias también del sector de Pelequén, porque ahí efectivamente está ubicado nuestro jardín infantil, es que él recibe a niños desde los 2 años a los 4 años, ¿ya? Eso es muy importante. Nosotros tenemos otros jardines que podemos recibir niños más pequeños que van a las salas cunas, pero acá es un nivel que nosotros llamamos niveles heterogéneos, pero en donde solamente recibimos como nuestros niños más grandes de atención, ¿ya? Como usted lo comentaba, nosotros en nuestro jardín infantil se encuentra ubicado en Pablo Neruda sin número, en sector Las Canteras de Pelequén. Ya después les puedo también dar los teléfonos por si es que hay alguna familia interesada. Y acá comentarles que es muy importante que si hay alguna familia que necesite, que tenga el interés de que el niño y niña pueda estar en jardines infantiles por diferentes temas, puede acercarse directamente al jardín infantil, poder comentar su requerimiento. Nuestros jardines infantiles están completamente preparados para poder recibir a los niños y niñas, también el jardín Las Canteras, ahí con un equipo educativo muy comprometido para poder atender a los niños y niñas. Ya el proceso es muy simple para poder ingresar, por tanto, solamente se hace una entrevista a las familias, en donde además también se les van a pedir alguna documentación, como por ejemplo el certificado de nacimiento del niño y niña, el documento control niño sano para poder conocer las vacunas, pero también poder conocer el peso y talla del niño y niña, y otra documentación que al momento de que la familia se ponga en contacto con el jardín infantil se le va a requerir, ya, pero es un trámite que es bien simple.
1: Muchas de las familias tienen dudas sobre el nivel que les corresponde según la edad, porque es una información que no todos manejamos. Claro. ¿Que nos pueda comentar cómo se distribuyen los niveles?
2: Sí, que los niveles hay los jardines infantiles en general tienen diferentes niveles, como dice usted. Nosotros como fundación podemos recibir a niños desde los 84 días hasta los 4 años aproximadamente, ¿ya? Pero en lo específico, en el jardín infantil de Las Canteras de Pelequén, nosotros recibimos, como yo le comentaba, niños desde los 2 años hasta los 4 años aproximadamente, ¿ya?
1: Ya.
2: Pero como yo también le indicaba, aquí si por ejemplo una familia igual tiene dudas respecto a la edad, qué nivel, etcétera, llamando al jardín infantil inmediatamente les van a aclarar. O si por ejemplo tienen contacto con otros jardines de nuestra fundación, también ahí inmediatamente el jardín infantil les va a comentar la edad que les va a corresponder al niño. Si es a la cuna, si es a la cuna mayor, o medio mayor, ya, pero acá en este caso puntual es solamente un nivel medio que va desde los 2 años hasta los 4 añitos.
1: Perfecto. ¿Y por qué es importante, María José, que las familias matriculen a sus hijos e hijas en lo que es la educación parvularia?
2: Muchas gracias, agradezco un montón esa pregunta porque a veces se tiende a decir que no, yo no mando a mi hijo porque en el jardín infantil solo va a jugar. Entonces yo le podría decir qué maravilloso que el niño va a jugar y lo está pasando bien, porque es solamente de esa forma como los niños están aprendiendo, si lo están pasando bien, si están felices, es porque ahí están recibiendo todos los aprendizajes que necesitan, ¿ya? En los jardines infantiles es la puerta de entrada para el conocimiento, para el desarrollo del niño y niña, en donde comienza a compartir con otros, pero en donde también empieza a entender el conocimiento del entorno, el lenguaje matemático, y es donde ahí los equipos empiezan a enseñar eso a los niños y niñas, en donde están súper los niños como atentos a los aprendizajes que se les pueden entregar, en donde nosotros como fundación buscamos entregar también un entorno que favorezca también este aprendizaje, con un entorno tanto desde la infraestructura, pero también con material didáctico, juguete en este caso, y mobiliario que pueda servir para que los niños y niñas puedan aprender y podamos potenciar de mejor forma sus aprendizajes en un entorno seguro, con una alimentación adecuada para ellos, que les permita poder desarrollarse según su edad, mirando también los desafíos que tiene cada niño y niña. Por tanto, eso solamente lo va a lograr en un vínculo con otros, con profesionales capacitados para eso. Hoy día, donde tenemos una lucha constante con las pantallas, con los televisores, en donde el niño, claro, está una serie de estímulos que tal vez no son los adecuados para su edad. En los jardines infantiles buscamos potenciar esto otro que es lo propio para su edad, con los desafíos necesarios para él. Así que nada, pues de verdad que la educación en la primera infancia es súper importante. Efectivamente, tal vez la pandemia nos generó hartas dificultades porque tendimos naturalmente las familias a como resguardarnos respecto a posibles situaciones de riesgo para los niños y niñas o resguardarnos en verdad, ¿ya? Pero hoy día la invitación es que puedan las familias volver a mirar las salas cunas y jardines infantiles, en este caso como las canteras de Pelequén, en donde de verdad se está entregando la educación que buscamos para los niños y niñas.
1: Así es. ¿Cuál es en esta misma línea el rol que cumplen las educadoras y los equipos educativos en todo este proceso? Y llevándolo específicamente a las profesionales y los profesionales de los jardines de Fundación Integra.
2: Lo que ellos buscan principalmente nuestros equipos que son permanentemente capacitados para poder entregar y mirar los desafíos de la infancia, porque obviamente nuestras infancias van teniendo sus desafíos propios de la edad que van teniendo. Ellas buscan mediar también en esto que los niños van aprendiendo. Ya buscan poder desde este apoyo que vayan entregando a los niños, desde los aprendizajes y desde las capacitaciones que van teniendo, desde sus perfiles profesionales, van acompañando a los niños y niñas en sus aprendizajes. Ya, pero también entregan el cariño que tienen que tener un niño, el cuidado, la protección para la edad que les corresponde claramente también.
1: Claro. María José, antes ya de ir finalizando, que nos puedas comentar si hay una fecha límite para las matrículas con estos cupos que mencionas que está disponible y también dónde la comunidad, los interesados, pueden resolver sus consultas o tener mayor información. Mencionabas que había unos nuevos teléfonos también.
2: Sí, miren, no hay una fecha tope. Nuestros jardines infantiles están abiertos todo el año. Las familias se pueden acercar todo el año al jardín infantil y a nuestros jardines infantiles. Por tanto, hoy día si hay alguna familia que necesite un cupo disponible en las canteras de Pelequén, hoy día nosotros contamos con cupos disponibles, se pueden acercar, ¿ya? Y puede inmediata, tenemos cupos disponibles, por tanto, de tener cupos disponibles, inmediatamente el niño queda matriculado y queda ingresado al jardín infantil.
1: Ya.
2: De no contar con cupos disponibles, el niño queda en lista de espera. Ya, eso es como lo que podría llegar a pasar, pero en estricto hoy día contamos con cupos disponibles en el jardín infantil. Ya, este proceso se hace de forma presencial hasta el mes de octubre. Es decir, la familia va y se acerca directamente a la dirección que yo les decía, a Pablo Neruda sin número, sector Las Canteras de Pelequén, y hace el proceso de inscripción y desde ahí la matrícula. ¿Ya? Pero desde aproximadamente el 15 de octubre hasta y todo el mes de noviembre, este proceso cambia un poquito y se hace de forma digital, y ahí le vamos a estar pidiendo también, aprovecho inmediatamente, pedirles un espacio para hacer difusión de este proceso, pero solamente en ese lapso de tiempo, desde el 15 de octubre hasta el 30 de noviembre, que es el proceso que nosotros denominamos masivo, pero que es para el año 2027.
1: Ya.
2: ¿Ya? Entonces, para todas las familias que quieran para el próximo año, es ese tiempo. Pero si hay familias que hoy día lo necesiten, la idea es que se puedan acercar. Obviamente, comentarles que todo el proceso de vacantes es un proceso muy dinámico. Por tanto, hoy día voy a inventar, puedo tener 5 cupos disponibles, pero justo, si nos va muy bien, se acercaron 5 familias y llené los cupos. ¿Ya? Pero como yo le comento, lo que puede llegar a pasar es que las familias, si no cuentan con cupo, van a quedar una lista de espera. Pero hoy día efectivamente tenemos cupos disponibles, por tanto, invito a todas las familias a acercarse y llamar. Aquí tengo 2 teléfonos los cuales pueden ponerse en contacto con el jardín infantil para coordinar esta entrevista y este proceso de inscripción, que es el 939-226894. Y el otro teléfono que tenemos es el 44-28-64-999.
1: Ya. Lo vamos a estar reiterando, por supuesto, acá también durante el programa.
2: Muchas gracias. Entonces, bueno, agradecer el espacio que nos entregan. Para poder difundir la relevancia de la educación parvularia, lo importante que es el que los niños puedan estar en los jardines infantiles, y en este caso particular nuestro jardín infantil Las Canteras de Pelequén, que claramente está en el sector de Pelequén, y que se puedan acercar, y cualquier duda, cualquier consulta la pueden aclarar directamente en el jardín infantil, y también pueden visitar nuestra página www.integra.cl. También ahí hay información del quehacer de nuestra fundación. También tenemos Instagram, Integra O'Higgins, para que también pueda mirar todas las experiencias que estamos realizando, en cosas de dudas, consultas, pero siempre vamos a estar muy disponibles para la comunidad. Así que agradecerles mucho este espacio.
1: No, gracias a ustedes también por poder entregar esta información a la comunidad. Reiteramos entonces, cupos disponibles en el nivel de párvulos en el Jardín Infantil Las Canteras de Pelequén. Está ubicado en Pablo de Neruda sin número, sector Las Canteras. Hay 2 teléfonos, el 939-226894 y el 44-286499. También el sitio web integra.cl, las redes sociales también ahí en Instagram de Integra O'Higgins. Y nuestras redes sociales, por supuesto, también con la información respecto a estos cupos disponibles en el Jardín Infantil Las Canteras de Pelequén. Le agradecemos a María José, de Fundación Integra O'Higgins, jefa de cobertura, María José Pérez, por comunicarse hoy con nosotros y poder entregar toda esta información a la comunidad. Que esté muy bien.
2: Muchas gracias, que estés muy bien. Buena tarde.
1: Igualmente, ahí estaba entonces María José Pérez, jefa de cobertura de la Fundación Integra O'Higgins, quien se comunicó entonces con nosotros para poder entregar toda la información respecto al proceso de matrícula del Jardín Infantil Las Canteras de Pelequén, que, como ya lo mencionábamos, cuenta con algunos cupos disponibles. Si usted está interesado, cupos disponibles para el nivel de párvulo. Si está interesado, puede comunicarse entonces a los teléfonos, lo reiteramos nuevamente, el 939-226894 y el 44-286499. O también asistir de forma presencial al jardín ubicado en Pablo Neruda sin número, sector Las Canteras. Nosotros cambiamos totalmente de tema para reiterarles la información que tiene que ver con este beneficio estatal llamado cupón de gas licuado, porque hace algunos días comenzó la activación del cupón de gas Beneficio consistente en un documento, un cupón de 27 mil pesos válidos para la compra de gas licuado y que está dirigido a mayores de 18 años, que sean jefe o jefa de hogar en el registro social de hogares y que pertenezcan hasta el tramo del 80% más vulnerable con corte al 16 de abril de este año. En una edición anterior del programa Conexión Mayoa conversamos con la encargada comunal del registro social de hogares, Verónica Rojas, quien nos explicó más detalles sobre este beneficio. Acá se refiere a la activación de este cupón y a la ayuda que han prestado como área social en este sentido, ya que está ligado a la clave única, insumo que muchas personas, especialmente los adultos mayores, no conocen o no saben cómo solicitarlo ni cómo funciona.
3: Ya hemos estado activando el cupón. Nosotros facilitamos el acceso a las personas, sobre todo, como le dije anteriormente, a las personas mayores que no tienen clave única. Afortunadamente tenemos al registro civil al lado de nosotras y la niña que atiende el registro civil, la Paulita, es un 7, o sea, tiene una voluntad de oro. Entonces ella, nosotros le facilitamos a la persona el correo institucional de registro social de hogares, porque mucha gente no tiene correo.
1: Claro.
3: Entonces le facilitamos el correo, la persona va al registro civil, saca su clave única, nosotros mismos se la activamos. Una vez que activamos la clave, nosotros mismos le activamos el cupón. O sea, hacemos todo ese proceso, la persona se va con el tema resuelto. ¿Ya? Por eso que hemos tenido más público, porque como le digo, como este bono viene asociado al jefe de familia del registro social de hogares, eso ha dificultado que la persona lo pueda activar por sí sola en su casa a través de la red del teléfono o un celular, ¿cierto?
1: Sí.
3: Que generalmente se lo hace un hijo, un sobrino o un nieto a los viejitos. No se puede ahora porque tiene que ser con la clave única del jefe de familia. Y la gente adulta no tiene clave única, ¿ya? No todos la tienen, o si la tuvieron, la perdieron, desconocen, digamos, su clave porque se las activó un familiar.
1: Claro.
3: Entonces, hacemos todo ese proceso, se activa el bono, y eso es automático, ¿ya? Y ahí el sistema te pide los datos, o sea, primero te deja entrar a la plataforma y te dice con el RUT de la persona si puede o no puede acceder. Eso te informa automática, te entrega la información. Si te permite hacerlo, tú continúas poniendo datos de la persona, su número, teléfono, correo, y se activa ese cupón y posteriormente se emite un documento, yo les emito un documento en el cual se lo entrego a la persona y se le marca el código de acceso a ese beneficio.
1: Ya. ¿Hasta cuándo se puede activar este cupón? ¿De qué forma se utiliza? Escuchemos.
3: Este beneficio se puede activar el 17 de junio, este otro mes, la persona va con ese cupón y con su y es ese monto que son 27 mil pesos por familia, y es una sola vez ese beneficio.
1: ¿Y esto está asociado también a un porcentaje de registro social de hogares, ¿no?
3: Creo que el 80%,
1: sí,
3: si no me equivoco.
1: Entiendo que el 80%.
3: Claro, entonces eso es bueno en el sentido de que mucha gente va a poder acceder. ¿Ya? Entonces el monto son 27 mil pesos una vez, no es algo que se pueda ir postulando o se replique.
1: Claro.
3: ¿Ya? Y la persona con la cuenta RUT, que tiene que tenerla activa, ojalá, ahí se puede hacer válido su cobro de ese monto en plata, tiene que ir a un distribuidor que esté autorizado y que esté adherido a este beneficio. ¿Ya? Lo que es súper importante, claro, eso es hasta el 30 de junio. Tienen todo este otro mes para hacerlo.
1: El corte de beneficiarios se hizo al día 16 de abril de este año, por lo que hay algunos casos posteriores a esta fecha, los cuales no han podido acceder a este cupón. ¿Qué va a ocurrir con estos casos puntuales? Atención con lo siguiente.
3: Y lo otro que es súper importante mencionar en relación al registro social de hogares, el Ministerio de Desarrollo Social cortó el registro social de hogares todas aquellas encuestas actualizadas o aplicadas hasta el 16 de abril. O sea, del 16 de abril hacia atrás, cortó, digamos, la asignación del beneficio. Nos ha pasado que hay el jefe de familia, nos ha pasado con dos familias en la comuna, donde el jefe de familia falleció. Después del 16 de abril, en este caso la viuda, que es la que queda automáticamente como jefa de familia, o el integrante posterior mayor de edad en el registro social de hogares, no puede activar el bono. Y eso nosotros se tiene que esperar, si es que va a haber un proceso, al parecer, de apertura, que tenemos que esperar desde el nivel central, para aquellos casos puntuales, que no dejan de ser.
1: Claro. ¿Hasta cuándo se podrá usar este cupón? Seguimos escuchando la encargada comunal del registro social de hogares, Verónica Rojas.
3: Este cupón se puede cobrar o hacer válido hasta el 30 de septiembre.
1: Sí.
3: Más allá no se podría, se perdería, yo creo, el,
1: claro,
3: el beneficio.
1: Hay dos plazos importantes que son el 30 de septiembre que menciona ahora recién, que es para usarlo, y el 30 de junio que es para activarlo. Después de esa fecha usted no va a poder activar el cupón.
3: Hasta el momento esas son las fechas de plazo máximo. Si después hay una apertura, tal vez se genere, pero no lo sabemos. Uh-huh.
1: Reiteramos entonces la información principal de este cupón de gas licuado. Es un cupón de 27 mil pesos, solamente que se puede usar para la compra de gas licuado. Puedes utilizarlo hasta el 30 de septiembre de este año 2026. Si cumples con los requisitos, debes ingresar a cupondegas.gob.cl, activarlo, ingresar ahí los datos que solicitan. Luego puedes acceder a él a través de las aplicaciones de RootPay, la aplicación de Banco Estado, y también mediante cualquiera de las cajas vecinas, y usarlo en los distribuidores autorizados. Más información en cupondegas.gob.cl. Importante contar con la clave única vigente, la cuenta RUT también disponible, un correo electrónico, son los principales requisitos, además de ser jefe o jefa de hogar, pertenecer al 80% del registro social de hogares y, por supuesto, ser mayor de edad. Así que hay toda la información de esto disponible en nuestras redes sociales y también a través del sitio web cupondegas.gob.cl. Y el pasado 26 de mayo se abrió la quinta convocatoria al subsidio eléctrico, beneficio estatal dirigido a mayores de 18 años que pertenezcan hasta el 40% del registro social de hogares y que estén al día en el pago de sus cuentas de electricidad, entre otros criterios. ¿De qué se trata este beneficio? ¿Hasta cuándo estarán abiertas las postulaciones? Escuchemos.
3: Sí, bueno, el subsidio eléctrico, afortunadamente, o sea, es un beneficio que también la gente le ha servido mucho, porque son 6 meses que a ti te hacen un descuento importante en el consumo de tu boleta, digamos, al momento de pagar. Las personas tienen que activar este subsidio, o sea, ya hoy día, ya desde el 26 empezaron a venir a la oficina, del 26 de mayo y hasta el 5 de junio, así que es súper breve el proceso. Así que se invita a la gente a hacerlo, ya sea en forma digital o presencial, y también es con la clave única. ¿Ya?
1: Sí, también es importante
3: acá. Entonces, la clave única. Sí, lo que acá ha sido menos la demanda, porque para este subsidio las personas ya no tienen que ser necesariamente del jefe de familia. O sea, igual las personas que ya postularon lo van a hacer nuevamente porque ya lo han obtenido. Y aquí el porcentaje, así, aquí lo súper importante es que el porcentaje de registro es del 40.
1: Sí.
3: Entonces, el que tenga el 41% y más no puede acceder. Y eso es automático. Tú te metes a la plataforma a tratar de hacer la postulación del subsidio eléctrico y el sistema te dice si puedes o no puedes. Y si te permite, llenas tus datos si eres nuevo, y si eres antiguo, te valida tal como le hagas anterior la postulación.
1: ¿Cuál es la relevancia del registro social de hogares y de la clave única para este tipo de trámites? Lo escuchamos ahora.
3: El beneficio tiene que ver, también se vincula con el registro social de hogares, ya por el porcentaje, toman ese dato que es súper importante, validando la dirección también, y obviamente el número de servicio, que también tiene que ver con la validación de la dirección y la persona que es el integrante que postula. Entonces igual tienen que volver a postular con la clave única. O sea, todo hoy en día es con la clave única del usuario, entonces es súper importante que la gente la vaya actualizando o la vaya sacando, porque al final todo el trámite que uno haga y que tenga un beneficio se hace por la clave única, por la confidencialidad de la información.
1: Finalmente, la profesional del área social hace un llamado a la comunidad para mantener siempre actualizado el registro social de hogares, ya que gran parte de los beneficios sociales están vinculados a este insumo.
3: En el registro social de hogares es súper importante que la ciudadanía y los usuarios siempre mantengan actualizados sus datos, tanto domicilio, ingresos, trabajo, salud, si hay una incorporación de un integrante, una desvinculación de un integrante, si tengo que complementar una información que no está y si está, si en este momento actualmente debo informar, por ejemplo, un complemento podría ser un pago de pensión de alimentos o que yo recibo pensión de alimentos, también está el complemento por cuidados se ha hecho permanentemente, se está haciendo hace ya 2 años o 3 años ya hasta la fecha. ¿Qué quiere decir eso? Que tenemos que informarle al Ministerio de Desarrollo Social quiénes son las personas que nosotros cuidamos, si somos cuidadores, y o al revés, quiénes reciben cuidado. Eso es súper importante porque eso va a reflejar estadísticamente y conocer, digamos, nombres y quienes reciben cuidado y quiénes son y quiénes son los cuidadores, que eso, como usted bien sabe, si yo cuido a una persona 24/7, me limita a generar ingresos, trabajar, o sea, es un tema que va en desmedro económico y obviamente salud física y mental del cuidador, que no es menor.
1: Así que ya lo sabe, está disponible las postulaciones a este subsidio eléctrico, la quinta convocatoria, solamente hasta mañana, viernes 5 de junio. Habrá que estar revisando si se amplía el plazo, pero sería entonces hasta este viernes 5 de junio las postulaciones a esta quinta convocatoria del subsidio eléctrico. Principales requisitos: mayor de 18 años, que sean parte del registro social de hogares y que cumpla al menos alguna de estas condiciones, pertenecer al 40% de este registro vigente a la segunda quincena de mayo del 2026, o pertenecer a un hogar con el registro social de hogares y al menos una persona inscrita en el Registro Nacional de Electrodependientes hasta marzo de 2026, independiente del tramo de calificación. Además, debe ser cliente residencial, tanto arrendatario o propietario, y encontrarse al día en el pago de sus cuentas de electricidad al 22 de junio de este año 2026. Otras condiciones importantes: la clave única para ingresar la solicitud. Cada hogar puede solicitarlo una sola vez y solo puede solicitarlo un integrante de 18 años o más por hogar. Si usted ya postuló las convocatorias anteriores, resultó beneficiada, beneficiado, debe de todas formas ingresar, corroborar su información o hacer algún cambio, si es que es pertinente obviamente hacerlo, algún dato que esté que se haya modificado, y comprobar entonces, certificar que la información es la correcta e ingresar nuevamente la postulación para esta quinta convocatoria hasta el día 5 de junio. Cambiamos de tema para ir con otras informaciones que están disponibles ahí en nuestras redes sociales, porque en el año de la mitología chilena te contamos que ya se abrieron las postulaciones, o el concurso más bien, del cuento breve Óscar Castro. Si tienes entre 14 y 60 años o más, puedes enviar un texto que debe tener entre 100 y 300 palabras. Recuerda que debes inspirarte los mitos y leyendas de la región de O'Higgins. Podrás concursar por excelentes premios en dinero, además de la publicación y difusión de tu relato. El cierre de la convocatoria es el día 30 de junio. Bases del concurso disponibles ahí en la publicación en nuestras redes sociales, o también pueden revisar las plataformas de Culturas O'Higgins. Algunas noticias positivas esta semana: un total de 14 organizaciones comunitarias y o talleres de nuestra comuna recibieron el día lunes una subvención municipal destinada a la adquisición de materiales e insumos para el desarrollo de sus actividades. La entrega de los recursos fue encabezada por el alcalde Luis Barra junto a los concejales Jorge Medina y Efraín Contreras, quienes hicieron entrega de un cheque por 150 mil pesos a cada una de estas agrupaciones beneficiadas. Esta iniciativa busca fortalecer el trabajo que realizan estas organizaciones, apoyando la ejecución de sus proyectos y actividades durante el presente año, contribuyendo al desarrollo social y comunitario. Además, en la misma jornada se realizó una significativa ceremonia de reconocimiento a Dora Reyes Cañete, quien se acogió a retiro, concluyendo una etapa laboral llena de entrega y compromiso con nuestra comuna. Ella se desempeñó desde el año 2012 como funcionaria del Jardín Infantil Los Amiguitos de Mayoa. Estaba presente el alcalde, también los concejales Rodrigo Caballero y Efraín Contreras, la jefa DAEM Jenny Jara, la directora de este jardín infantil Diana Ormazábal, funcionarios del DAEM, familiares y amigos, quienes rindieron un homenaje a quien con esfuerzo y cariño cuidó cada rincón de este jardín infantil y acompañó con afecto a niños, niñas y familias que compartieron con ella, y que desde ahora comienza una nueva etapa de su vida con nuevas experiencias, pero con el orgullo de haber dejado una huella imborrable en nuestra comunidad. Es Dora Reyes Cañete, ex funcionaria del jardín infantil Los Amiguitos de Mayoa, quien se acogió a retiro y tuvo esta linda ceremonia de reconocimiento. Algunas ofertas laborales también disponibles, como siempre, en nuestras plataformas que nos comparten desde la oficina OMIL. Se requiere para una empresa de la comuna encargado de packing con experiencia en procesos y también un control de calidad. También se requiere guardia de seguridad para una empresa de acá de la comuna de Mayoa. Debe tener experiencia acorde al cargo y curso OS10 vigente. Y se requiere también un jefe para sala de máquinas, cuyos requisitos son técnico nivel superior, ingeniería en refrigeración o carrera afín, experiencia de 3 años en el área de refrigeración, conocimiento de sistemas de control tipo SCADA, manejo de sistemas de refrigeración con amoníaco y manejo de sistemas eléctricos de potencia. Hay otra oferta también que es para, se requieren 4 maquinistas para tractor Ottawa. El requisito en este caso es tener experiencia acorde al cargo y la licencia de conducir clase D. En todos estos casos, en todas estas ofertas, recuerden que la postulación es solo presencial en la oficina OMIL ubicada en el centro cívico de lunes a viernes de 8:30 hasta las 13:30 horas. Invitarlos también para el próximo lunes a darle una segunda vida a sus equipos en desuso. El municipio está colaborando con esta campaña de reciclaje electrónico, donde podrás entregar equipos en desuso, tales como celulares, notebooks, tablets, cargadores, entre otros. Esto será el día lunes 8 de junio de 2 a 6 de la tarde en la Plaza de Armas de Malloa. Revisa más información sobre esta campaña en chilesinbasura.cl/reutiliza. Cuidemos juntos el planeta y reduzcamos la contaminación electrónica. Y ya para ir cerrando, la invitación para el próximo martes 9 de junio a una charla informativa sobre la influenza aviar y bioseguridad. Es una invitación abierta a productores, agricultores, comunidad interesada en participar en esta importante jornada de capacitación sobre prevención, manejo y medidas de bioseguridad frente a la influenza aviar. Esto será el día martes 9 de junio a partir de las 10 de la mañana en el Centro Cívico de Malloa, salón segundo piso. Importante confirmar asistencia al correo prodesal@munimayoa.cl. prodesal@munimayoa.cl es esta charla informativa sobre influenza aviar y bioseguridad próximo martes 9 de junio a partir de las 10 de la mañana en el Centro Cívico. Y con esa invitación nosotros vamos cerrando ya el programa del día de hoy. Agradecerles como siempre la sintonía, recordando que pueden escuchar nuevamente este programa a partir de las 20:30 horas del día de hoy, acá mismo por Radio Tierra de Amigos. Desearles un buen fin de semana y nos encontramos nosotros en una próxima edición de Conexión Malloa. Que estén muy bien, muy buenas tardes.
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1: Son las 9:31.

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1: Son las 10:12.

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1: Son las 11:31.

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1: Son las 12:29.

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1: Es la 1:06.

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1: Son las 2:02.

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1: Son las 3:06.

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1: Son las 4:09.

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1: Son las 4:57.

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1: Son las 5:43.

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0: 105 desde Balboa.
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1: Son las 6:33.

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0: Rico desde Aloha.
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1: Son las 7:25.

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1: Son las 8:35.

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1: Son las 9:17.

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¿Qué tal, señoras y señores? Ya estamos dando comienzo a una nueva mañana de día viernes. Viernes, entrando al primer fin de semana del mes de junio. Damos comienzo, por supuesto, en esta jornada. En el día de hoy estamos a 5 de junio 2026. Vamos a acompañarles durante esta jornada hasta las 13 horas, 1 de la tarde, con la mejor música e información a través de la comuna de Malloa. También le contaremos lo que trae en portada de la prensa escrita en el día de hoy, las últimas noticias, el diario El Rancagüino, el pronóstico del tiempo, cómo se nos viene para este fin de semana y mucho más acá en la 107.5 Radio Tierra de Amigos, que pertenece a UCAM, Unión Comunal del Adulto Mayor.

Los teléfonos se los vamos a compartir. Está nuestro WhatsApp para mensajes. +569 7308 8782. +569 7308 8782. El WhatsApp de la radio y nuestra línea telefónica directa, el +564 4303 4712. +564 4303 4712, la línea telefónica directa de la radio, en vivo y en directo desde Mayoa. También en www.radiotda.cl, www.radiotda.cl. Síguenos a través de tu celular, PC o tablet.

Y a esta hora tenemos otra mañana totalmente fría. A esta hora tenemos una temperatura de 11 grados, cielo completamente nublado, con una humedad de 89%. Y la máxima para hoy llegaremos en el día de hoy a los 12 grados. En el día de hoy, acá en la comuna de Mayoa, abrigarse, a cuidarse de esta jornada nublada. Así que para hoy tendremos esa la temperatura para hoy, para esta jornada de hoy, viernes 5 de junio 2026.

Ya todo listo, todo dispuesto. Recuerda, más 569-7308-8782. Más 569-7308-8782. Si quieres compartir un mensaje WhatsApp, más 569-7308-8782. Está habilitado el WhatsApp de la radio. ¿Y quién les saluda acá en los micrófonos? Gonzalo Saavedra, un verdadero placer de saludarles en esta jornada de hoy viernes. Y vamos a arrancar junto a Wisin y Jennifer López

sonando a esta hora, en esta mañana de día viernes, jornada fría. ¿Qué tienes tú? Sonando en vivo y en directo, en nuestro matinal, tu día, con más pasión.

Estás en la sintonía de Radio Tierra de Amigos en directo desde Mayoa, y donde estamos ubicados en las dependencias de la ilustre Municipalidad de Mayoa, calle Bernardo Higgins, 525, donde están los estudios de la Radio Tierra de Amigos. Les recordamos los teléfonos, el WhatsApp, más 569-7308-8782, más 569-7308-8782. Está habilitado el WhatsApp de la radio, y para llamarnos a nuestra línea telefónica directa, el más 564-4303-4712, más 564-4303-4712, la línea telefónica directa de la radio. Atención, les recordamos información a esta hora por la ilustre Municipalidad de Mayoa, y la compartimos a esta hora acá en la 107.5 Radio Tierra de Amigos. Dale una segunda vida a tus equipos en desuso. 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Así que recuerda, recicla tus equipos en desuso, lunes 8 de junio, de 14 a 18 horas, 6 de la tarde, punto de acopio en la Plaza de Armas de Mayoa. Equipos que se recibirán: celulares, notebook, tablet, CPU, torres, computadores y cargadores. Esta información que la compartimos acá en la radio 107.5 y la ilustre Municipalidad de Mayoa. 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Atención, también le vamos a recordar este datito: venta de rico pescado frito con dos agregados, arroz y ensalada, lugar en la sede de la Junta de Vecinos Mayoa Centro. Este sábado 6 de junio de 2026, desde las 12 horas en adelante, valor 4.000 pesos. 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Invita y quien organiza el Club de Adulto Mayor Amistad de Mayoa. 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

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Ya son las 9:42. 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Ya no falta nada para el Mundial, que comienza este jueves 11 de junio. Y vamos a escuchar esta canción junto a Shakira y Bruna Boy, Tie Dye, aquí en la 107.5, tu día con más pasión.

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Ahí estaban dos recuerdos, dos canciones. La canción junto a Shakira, Burna Boy, Die Die, la canción de este mundial que se nos viene este jueves 11. Hola, hola, ¿qué tal? Bienvenidos y bienvenidas a través de la 107.5 Radio Tierra de Amigos, al más 569-7308-8782, más 569-7308-8782. 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Vamos a continuar con las canciones a esta hora, son las 9 de la mañana con 54 minutos, un recuerdo del grupo Psycho, Inocencia en tus ojos. Esta canción es de la teleserie Ámame, para recordar, en vivo y en directo tu día con más pasión.

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1: Estamos en vivo y en directo transmitiendo desde el corazón de Malloa. ¿Y dónde estamos ubicados? En la dependencia de la Ilustre Municipalidad de Malloa, calle Bernardo Higgins 525, donde están los estudios de la radio Tierra de Amigos. 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Un buen datito, 17 horas en la Villa Tierra Hermosa, pasaje 18 de septiembre 101. 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Este datito lo compartimos acá en la radio 107.5.

La temperatura acá en Malloa es de 11 grados, cielo completamente nublado, con una humedad de 88% y la máxima para hoy llegaremos a los 12 grados en el día de hoy acá en la comuna de Malloa, en vivo y en directo. Ya son las 10 de la mañana con 5 minutos. Vamos a continuar con las canciones a esta hora. Escuchamos un recuerdo junto a Soledad Guerrero y esta canción se llama Aprendí de ti, música romántica. A esta hora de la mañana, tu día, con más pasión.

Ahí estaba esa canción, Un Recuerdo, junto a Soledad Guerrero, Aprendí de Ti, una de las canciones que sonaron en la teleserie Ámame. Y ahora escuchamos otra canción, Miguel Bosé, Si Tú No Vuelves. A esta hora, tu día con más pasión.

Estás en la sintonía de Radio Tierra de Amigos. Ahí estaba Miguel Bosé, Si tú no vuelves. Canciones que quedan en la memoria con esas canciones del recuerdo. Por supuesto, en español, Miguel Bosé y anteriormente Soledad Guerrero, Aprendí de ti. En vivo y en directo. 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

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Más 569-7308-8782. Está habilitado el WhatsApp de la radio. Nosotros te acompañamos con la mejor música en esta jornada, entrando al primer fin de semana del mes de junio. Estamos a 5 de junio 2026, en vivo y en directo. Vamos a continuar con las canciones a esta hora, tu día con más pasión.

Estamos en vivo y en directo en esta jornada de hoy, viernes, sí, es viernes, en el día de hoy, compartiendo estas canciones, 10 de la mañana con 27 minutos, en vivo y en directo. Ya en la siguiente media hora vamos a compartir un mensaje de cumpleaños que nos llegó a nuestro WhatsApp al +569 7308-8782, +569 7308-8782. 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Ya el otro se fue. 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A esta hora, acá en Malloa, la temperatura es de 11 grados.

0: Día viernes va a estar nublado esta jornada en la 107.5 Radio Tierra de Amigos. Y recuerda, si quieres comunicarte con nosotros, quieres compartir un mensaje WhatsApp, está habilitado.
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0: Estamos en vivo y en directo compartiendo estas canciones. Se nos viene María José Quintanilla y esta canción, Tequila y Ron.

0: Estás en la sintonía de Radio Tierra de Amigos. Acá estamos haciendo nuestro matinal en vivo y en directo. Atención, vamos a compartir una información de la ilustre Municipalidad de Malloa, de una charla informativa sobre influenza aviar y bioseguridad. Los invitamos a productores, agricultores y comunidad interesada a participar en esta importante jornada de capacitación sobre prevención, manejo y medidas de bioseguridad frente a la influenza aviar. Martes 9 de junio de 2026 a las 10 de la mañana, 10 horas, lugar Centro Cívico de Malloa, Salón Segundo Piso. 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Esta información que entrega Prodesal y la ilustre Municipalidad de Malloa. Vamos a ir a una pausa y tenemos que entregar un saludo que nos llegó al WhatsApp de la radio, al más 569-7308-8782. No cambie el dial, porque ya venimos.
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2: Son las 10:42.

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0: Ya estamos de vuelta. 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

Estamos en vivo y en directo. En el día de hoy vamos a dar a conocer un saludo que nos llegó a nuestro WhatsApp de la radio. En el día de hoy vamos a saludar, que está de cumpleaños, la señora Bernardita Lecaro. Quería saludarlas de parte de Carito en el día de hoy y desearle que cumpla muchos añitos más. Felicidades para ella y que cumpla muchos añitos más. En el día de hoy le saludamos a través de la 107.5 Radio Tierra de Amigos, por supuesto, quien le saluda de parte de Carito en el día de hoy y le desea un feliz cumpleaños en el día de hoy. Y le cantamos esta canción.

Un bonito día. Quien le saluda y le desea de todo corazón que sean muchos añitos más de parte de Carito para la señora Bernardita Lecaro, que en el día de hoy está de cumpleaños. Muchas, pero muchas felicidades. Le saludamos desde acá, desde la 107.5 Radio Tierra de Amigos. Muchas, pero muchas felicidades.

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1: Y para ella le vamos a regalar esta canción del rock del mundial a través de la 107.5 Radio Tierra de Amigos. Tu día con más pasión.

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1: Saludamos a esta hora a todos los emprendedores y emprendedoras que están a esta hora en sintonía, a los que tienen su negocio, su emprendimiento. Les saludamos y que tengan una linda jornada de hoy, viernes 5 de junio 2026. Les saludamos con el cariño de siempre a través de Radio Tierra de Amigos, en vivo y en directo. Si quieres comunicarte con nosotros al +569 7308 8782, +569 7308 8782, el WhatsApp de la radio. En el día de hoy, esto se lo recuerda la ilustre Municipalidad de Malloa y por supuesto nosotros también se lo compartimos acá en la radio 107.5. En el día de hoy es el Día Mundial del Medio Ambiente. Pequeñas acciones generan grandes cambios. 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Esto lo compartimos acá en la radio. Recuerda que hoy es el Día Mundial del Medio Ambiente, 5 de junio. +569 7308 8782, +569 7308 8782. Está habilitado el WhatsApp de la radio, en vivo y en directo. Vamos a continuar con las canciones a esta hora. Aquí está Luis Miguel y esta canción, Cuando Calienta el Sol. El señor Sol no está, está nublado acá en Malloa.
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2: ¡Gracias!

Ahí estaba el mexicano Luis Miguel con esa canción, Cuando Calienta el Sol. 11 de la mañana ya, con 4 minutos en vivo y en directo. Recuerda, 107.5 y también en www.radiotda.cl. Y ahora se nos viene Luis Fonsi junto a Stefan Dan y la canción Calypso a esta hora.

Ya son las 11 de la mañana con 8 minutos en esta jornada de día viernes, viernes 5 de junio 2026. Día nublado. A esta hora la temperatura acá en Malloa es de 12 grados. La humedad 87% y la máxima para hoy llegaremos a los 12 grados en el día de hoy acá en la comuna de Malloa. Vamos a revisar lo que trae la prensa escrita en el día de hoy, como es las últimas noticias, y se la vamos a contar de inmediato. En el día de hoy, en esta edición, viernes 5 de junio, de 2026, ingresando a www.lum.com. En portada, especial Expo Vivienda. El conocido broker Gabriel López relata su ascenso en el mundo inmobiliario. Torpedo con sueldos requeridos para comprar departamentos de 4.000 UF, comuna por comuna. Expo Vivienda presentará 458 proyectos y 6.050 unidades en venta en Estación Mapocho. En la portada, página 6, entre comillas, fue impactante que una persona con tatuajes entrara a este mundo. Cierra comillas. Página 6. Página 32. Chiqui Cordero cuenta cómo se enteró de que iba a ser abuelo a los 38 años. Página 32. Página 18. Proyecto de ley, entre comillas, chao, tómbola, cierra comillas, busca eliminar el azar en admisión escolar. Página 18. Y en la página 35, Leonor Varela se mudó de París a Madrid en Motorhome. Entre comillas, fue maravilloso. Cierre comillas. Página 35, donde usted puede leerlo. Ahí estaba la prensa escrita, primera parte de las últimas noticias. Más tarde le contaremos lo que trae en portada del diario El Rancagüino.

0: Ahí le contamos la primera parte de la prensa escrita en el día de hoy, como es las últimas noticias. 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Estamos en vivo y en directo a través de Radio Tierra de Amigos. Vamos a continuar con las canciones a esta hora acá, alegrando al dial.
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0: 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Atención, tenemos una invitación que nos hace el padre Luis Piña Vargas de la Iglesia San Judas Tadeo, y vamos a escuchar esta invitación.
1: Querida comunidad cristiana, esperando que se encuentren bien, que sea un fin de semana agradecido al Señor. Soy el padre Luis Piña, párroco del Santuario San Judas Tadeo, y les quiero invitar a que podamos hacer esta campaña social los primeros fin de semana de cada mes, sábado y domingo de fin de semana de cada mes. El primer fin de semana queremos impulsar el fin de semana solidario. Invitarte a que nos puedas ayudar con algún alimento no perecible. Soy consciente de que estamos viviendo momentos difíciles, que no hay trabajo, que muchas veces nos cuesta conseguir alimento para el mismo hogar. Pero te invito a hacer un pequeño esfuerzo, ¿no? Una caja de té, un kilo de azúcar, un paquete de tallarines, una bolsa de sal, todo ayuda para poder hacer entre todos bolsas de alimentos no perecibles para este tiempo. De antemano te agradezco de todo corazón y te invito entonces a participar de estos fines de semana solidarios, los primeros fines de semana de cada mes y cada 28 de mes cuando celebramos a nuestro patrono. Un abrazo, el canastito de la ayuda fraterna te va a estar esperando ahí en el santuario y ya de antemano, Señor te bendiga tu generosidad. Un abrazo, cuídense mucho, que San Judas Tadeo los acompañe y bendiga.
0: Bueno, ahí estaba esa invitación a ser solidario con lo que usted pueda. Usted puede acercarse a la iglesia San Judas Tadeo y se la entrega a las personas que están allá en la iglesia con este aporte que usted haga para estos tiempos difíciles que ya se nos viene, lo que es el invierno. Así que esta campaña que está organizando la iglesia San Judas Tadeo, con alguna cosita que usted puede acercarse a la iglesia San Judas Tadeo de acá, de la comuna de Malloa. Así que seamos solidarios. Ayudemos a las personas que lo necesitan. Estamos en vivo y en directo a través de la 107.5 Radio Tierra de Amigos. Recuerda, si quieres comunicarte con nosotros, está habilitado el WhatsApp. +569 7308-8782 +569 7308-8782 está habilitado el WhatsApp de la radio. Línea directa +564 4303-4712 +564 4303-4712 la línea telefónica directa de la radio.

0: En el día de hoy saludamos el onomástico de hoy, lo que se recuerda al calendario 5 de junio 2026, San Salvador. Muchas felicidades a quienes lleven por ese nombre. Les saludamos y que tengan una linda jornada en el día de hoy quienes lleven por ese nombre. Salvador, el onomástico, lo que se recuerda el calendario. También saludamos a todas las personas que están de cumpleaños. Muchas felicidades, que tengan un excelente día. Para todos y todas, les saludamos a través de la 107.5 Radio Tierra de Amigos. Ya son las 11 de la mañana con 25 minutos. 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
0: 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Y vamos a continuar con las canciones a esta hora. Aquí está Selena, como la flor. A esta hora, tu día con más pasión.
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Ahí estaba Selena como la flor y ahora escuchamos a Sopra Contrariar, a dúo con Gloria Estefan y esta canción, Santo Santo.

Estamos en vivo y en directo en esta mañana de día viernes, viernes 5 de junio 2026. Ya son las 11 de la mañana con 37 minutos. En vivo y en directo al más 569-7308-8782. Más 569-7308-8782. Está habilitado el WhatsApp de la radio en vivo y en directo a través de la 107.5 Radio Tierra de Amigos. Desde Malloa, y donde estamos ubicados en la dependencia de la Ilustre Municipalidad de Malloa, calle Bernardo Higgins 525, donde están los estudios de la Radio Tierra de Amigos. Y atención, vamos a compartir, ya que llegó el fin de semana, los partidos que se nos viene para este fin de semana a través de por TV, y se lo vamos a compartir en el día de hoy, acá en la 107.5 Radio Tierra de Amigos. Atención. Recuerda, más 569-7308-8782, más 569-7308-8782. 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

0: Estamos en vivo y en directo acá en Radio Tierra Domingos. Si quieres comunicarte con nosotros al +569-7308-8782, +569-7308-8782. Vamos a continuar con las canciones. 11 de la mañana con 41 minutos. Se nos viene ¿Qué personajes? Con estas dos canciones, Adiós Amor y Oye Mujer, a esta hora, en esta jornada de hoy viernes, entrando al primer fin de semana del mes de junio.
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En las dependencias de la Ilustre Municipalidad de Mayúa, calle Bernardo Higgins 525, donde están los estudios de la radio Tierra de Amigos, en vivo y en directo. 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

Estamos en vivo y en directo. Ya falta. Estamos en vivo y en directo. Ya faltan 10 minutos para el mediodía a través de la 107.5 Radio Tierra de Amigos. 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

0: Ya, vamos a continuar con las canciones en la 107.5 Radio de los Domingos. Seguimos con la cantante chilena Miriam Hernández con esta canción. Quiero saber a esta hora tu día con más pasión.
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Ya estamos compartiendo esta penúltima media hora de programa de día viernes, viernes 5 de junio 2026. Ahí estaba ese medley junto a Julio Iglesias, sonando a esta hora de la tarde en vivo y en directo. Recuerda que estaremos hasta la 1 de la tarde. 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

Y recuerda, si quieres compartir un mensaje al más 569-7308-8782, más 569-7308-8782. Está habilitado el WhatsApp de la radio, ya son las 12:13. Ya luego le vamos a contar lo que trae en portada del diario El Rancagüino. Seguimos con más música. A esta hora se nos viene Camilo VI. Y este recuerdo, todo por nada. A esta hora, tu día con más pasión.

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1: Estamos en vivo y en directo, ya son las 12 con 19 minutos a través de la 107.5 Radio Tierra de Amigos. A esta hora le vamos a reiterar la temperatura. Quedamos en 12 grados, cielo completamente nublado, gris. La humedad 86% la máxima para hoy. Llegaremos a los 12 grados en el día de hoy acá en la comuna de Malloa. Y recuerda, si quieres compartir un mensaje al WhatsApp, más 569-7308-8782. Más 569-7308-8782. En vivo y en directo, seguimos con Los Iracundos y esta canción, Puerto Montt. Tu día con más pasión.

ya estamos compartiendo esta última media hora de programa, 12:32, en vivo y en directo, a través de Radio Tierra de Amigos, una radio comunitaria para la comuna de Malloa que pertenece a UCAM, Unión Comunal del Adulto Mayor. Vamos a revisar esta segunda parte de la prensa escrita en el día de hoy, como es el diario El Rancagüino, y se la vamos a contar a esta hora. En esta edición de hoy, día viernes 5 de junio de 2026, y usted puede ingresar al rancagüino.cl, diario digital, 110 años en la región de O'Higgins. En portada, página 2, estudiantes de la Universidad de O'Higgins denuncian presunto intento de secuestro. El hecho se habría producido a las afueras de la casa de estudios en el centro de la capital regional. Eso es lo que aparece en la página 2. Página 10. Nuevo presidente del directorio de Codelco visitó el teniente en su primera salida a terreno. Bernardo Fontaine recorrió distintas instalaciones de la división, donde conversó con trabajadores, dirigentes, sindicales y ejecutivos. Eso es lo que aparece en la página 10, en portada. Página 18, O'Higgins prepara su partido contra Palestino. Página 18. Página 8, adulta mayor resultó lesionada tras sufrir violento robo de su vehículo en Rancagua. Válgame Dios, siguen la delincuencia. Qué rabia, impotencia. ¿Hasta cuándo vamos a ir con esto? Página 16. Liceo Jorge Alessandri y Colegio ENA Villamans son los primeros semifinalistas en torneo escolar de fútbol. Eso es lo que aparece en la portada del diario El Rancagüino en esta edición de hoy, día viernes 5 de junio de 2026, 110 años en la región de O'Higgins, y usted puede ingresar al rancagüino.cl en su página web.

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Seguimos con más canciones. Aquí está Carlos Ponce y esta canción, Escúchame, tu día con más pasión.

Ahí quedamos al día con la prensa escrita en el día de hoy, las últimas noticias y el diario El Rancagüino, en vivo y en directo, compartiendo esta última media hora de programa.

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la canción Tabaco Chanel. En vivo y en directo, 12:49, a través de Radio Tirad Amigos. Ya pocos minutos de cerrar nuestro programa en el día de hoy. Y ahora se nos viene esta canción junto a Marc Anthony, Vivir mi vida, en la 107.5, tu día con más pasión.

minutos de cerrar nuestro programa en el día de hoy, acá en la 107.5, Radio Tierra de Amigos, en vivo y en directo, a través de Radio Tierra de Amigos, una radio comunitaria para la comuna de Malloa, que pertenece a UCAM, Unión Comunal del Adulto Mayor. En el día de hoy vamos a destacar dos canciones, el 2x1, junto a David Bisbal, que en el día de hoy está de cumpleaños. Cumple 47 años, hoy 5 de junio, nació en 1979. Y vamos a escuchar y destacar dos canciones junto a David Bisbal. Lloraré las penas. Y la segunda canción, Si tú la quieres, el 2x1, junto a David Bisbal. Lloraré.

Ahí estaba el 2x1 junto a David Bisbal. Destacamos dos canciones porque en el día de hoy está de cumpleaños. Está cumpliendo 47 años en un día como hoy, 5 de junio de 1979. Escuchamos dos canciones. La primera, Lloraré las penas. Y pegadito, Si tú la quieres. El 2x1 junto a David Bisbal. En el día de hoy, acá, en la 107.5.

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Y atención, otro datito que solo compartimos a esta hora acá en la radio, 107.5. 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Así que reiteramos este datito. Mañana, rico pescado frito, dos agregados, arroz y ensalada. 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

0: Vamos a ir a las canciones a través de la 107.5 y ya luego le vamos a contar cómo se nos vienen las temperaturas, la proyección para este primer fin de semana del mes de junio. Seguimos con Olga Tañón. 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
1: Sí.
0: 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Tanto gritar.

Ahí estaba Roxana con la canción El Talismán, en vivo y en directo acá en la 107.5 Radio Tierra de Amigos. Vamos a revisar cómo se nos vienen las temperaturas para este fin de semana, el primer fin de semana del mes de junio, y se lo vamos a contar de inmediato en el día de hoy cómo se nos vienen las temperaturas. Bueno, a esta hora tenemos una temperatura de 12 grados, cielo completamente nublado, la humedad 86%, baja temperatura en el día de hoy y la máxima llegaremos a los 12 grados. Va a estar nublado todo esta tarde, todo el día, nublado, gris, hoy viernes. Mañana sábado tendremos una mínima de 9, máxima 12 grados, mañana sábado. Domingo, mínima 9, máxima 16. Ahí se asoma el señor sol. Mañana, el día domingo. Día domingo, mínima 9, máxima 16 grados. El lunes, ya de la próxima semana, cielos nublado, mínima 9, máxima 17 grados. Estaba revisando la proyección. Ahora se corrió la lluvia. Ya no es el miércoles, sino que el próximo fin de semana. Por el momento, se corrió el clima. Así que te lo vamos a reiterar. Lunes, mínima 9, máxima 17 grados, nublado. Domingo, mínima 9, máxima 16, soleado. Mañana sábado, mínima 9, máxima 12, llovizna por la mañana. Y a esta hora tenemos una temperatura de 12 grados, temperatura actual, la humedad 86% y la máxima llegaremos a los 12 grados en el día de hoy acá en la comuna de Malloa, cielos totalmente nublado durante toda esta tarde. Quedamos al día con las temperaturas, la proyección para este primer fin de semana del mes de junio. Así que, como lo habíamos contado recién, probables precipitaciones para el próximo fin de semana. Ya había anunciado el día miércoles, pero ahora se corrió para el próximo fin de semana, el sábado. Así que vamos a ver si se mantiene o nos olvidaremos de las precipitaciones. Nos vamos. Gracias por la sintonía a la gente que nos sintonizó en la 107.5 y también en www.radiotda.cl. Le deseamos un lindo fin de semana. A disfrutar, bueno, en esta programación de hoy se nos viene la música de Radio de los Amigos a las 6, la sección La Música Ranchera. A las 7 de la tarde, pasadito, se nos viene agarrando vuelo con DJ Harry para terminar esta semana y darle la bienvenida al fin de semana. A eso de las 7 de la tarde, pasadito, ¿ya? Y eso es la programación que se nos viene para hoy, para esta jornada. Y también, y pegadito del programa de él, se nos viene el programa bailable, el bailable del fin de semana, del día viernes, para disfrutar, por supuesto, con la selección de música de la 107.5 Radio Tierra de Amigos. Y el lunes, si Dios así lo permite, estaremos nuevamente con ustedes, con nuestro matinal en vivo y en directo, acá en la 107.5 Radio Tierra de Amigos. Saludos para nuestro auditor, don Pedro Riquelme, que está en sintonía. Buen fin de semana para él, para nuestro auditor, que nos mandó un mensaje del Sauce. Buen fin de semana para usted y para su familia. Y nos vamos con la mejor música a través de la 107.5 Radio Tierra de Amigos. Aquí está el puertorriqueño Chayanne, bailando bachata. Elmer Figueroa, más conocido el nombre de él.
Hasta el lunes. Un abrazo. Chao.

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2: Es la 1:34.

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1: Son las 2:51.

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1: Son las 3:33.

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1: Son las 4:30.

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1: Son las 6:18.

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0: ¿Qué tal? Muy buenas tardes, queridos auditores. ¿Cómo están, chicos y chicas? Bienvenidos y bienvenidos al programa. Al programa que va a entretener tu tarde. Al programa que va a llevarte al mayor éxtasis en tu programa. Este es el Agarrando Vuelo, comenzando en vivo y en directo.
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0: Oye, qué bien, qué felicidad estar junto a ustedes, chicos. Un día viernes 5 de... No, 5 de junio, nada que ver. Ya partimos mal. Oye, saluditos a todos, amigas y amigos que se empiezan ya a conectar. Bienvenidos al programa. Dieguito, bienvenido, amigo DJ. Saludos ahí de Chile, con amor. Oye, bienvenidos y bienvenidas, chicos. Acá estamos comenzando. Me presento para toda la gente que nos está escuchando a través del TikTok, a través del Facebook y, por supuesto, a través de nuestra radio Tierra de Amigos. Soy DJ Harry, Alison Sala, para toda la gente que no me conoce. Estamos comenzando y hoy vamos a estar por dos horitas, chiquillos, dos horitas hasta las 9 de la noche. Hoy día viernes, a motivar tu tarde, por supuesto, con la mejor ritmo, la mejor programación seleccionada para ti, que estás en casa, haciendo la previa de algún carrete, tomándote algo, ¿por qué no un día viernes? Puede ser, ¿no? Sí. Oye, comenzamos a darle la bienvenida a todos los chiquillos del Facebook que están ahí conectados. Hola, hola. A los amigos del TikTok y bienvenidos a los amigos de Radio Tierra de Amigos allá en Malloa, en el dial.
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0: Saludos al 107.5 FM, Radio Tierra de Amigos. Oye, vamos a ir prendiendo este día viernes, que te quiero, viernes, pariente. Oye, saludamos ahí, saludos, Máquina Marquito, locutor, desde Codegua. Marquito de Codegua, bienvenido, amigo mío. Oye, para ir comenzando ya este día, vamos a ir motivando al tiro, ¿ah? Vamos a ir a mover el cuerpo, a quitar el frío, a disfrutar, porque hoy, hasta las 9 de la noche, vamos a tener un programa hecho para ti. Nos vamos con este gran megamix de Los Intocables de Chile. Prendiendo esta hora en la Agarrando Vuelo.
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1: Oye, los intocables de Chile, ahora estamos en vivo, chicos. Hey, bienvenido, bienvenido, bienvenida. Vaya motivando, vaya darle tapa a la pantalla, vaya compartiendo el live. Vamos a estar en vivo, chiquillos, disfrutemos. Está agarrando vuelo.

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1: Hoy estamos en vivo y en directo, día viernes. Vamos motivando el cuerpo, chiquillo. Pasando el frío con la mejor programación a través de Radio Tierrada, amigos. Y por supuesto, a través de Radio Siempre Positiva.
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1: Oye, si usted está aburrido en casa, oye, sintonice la radio, descargue la aplicación, vaya a Play Store ahora ya a descargar Radio Siempre Positiva y nos escucha también. Y si quiere escuchar alguna canción, en especial algún pedido, lo puede hacer a través de WhatsApp en nuestro número del programa.
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1: Día viernes, viernes, que te quiero viernes. ¿Qué está haciendo en casa, chiquillo? ¿Qué están haciendo? ¿Están de asado? ¿Están compartiendo en algún lugar? ¿Alguna previa de algún carrete? Vaya comentándonos, vaya participando, vaya siendo parte importante de nuestro programa. Nos puede dejar mensajitos, nos puede dejar saluditos. Tiene diversas plataformas. Nos puede escribir a través de nuestro Facebook, a través del TikTok allá, o nos puede mandar un mensaje al más 569-6581-8341, o a través del número de WhatsApp de Radio Tierrada, amigos, el más 569-7308-8782. Más 569-7308-8782. El radio, el número de Radio Tierrada, amigos. Amigos y amigos, ¿quiénes están ahí conectados a través del TikTok? Vayan diciendo de dónde nos están escuchando, de qué lado de Chile, de qué parte. Vayan comunicándose, vayan dejando saluditos. Eso es importante, ¿ah? ¿Eh? Es importante porque usted puede salir al aire acá a través de este programa, El Agarrando Vuelo.
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1: Hoy día viernes, 11 grados de temperatura, nublado. Pero acá le ponemos buena programación para que usted se vaya motivando, para que se vaya entreteniendo y vaya disfrutando, por supuesto, la mejor programación a esta hora en El Agarrando Vuelo. Nos vamos junto a los ¿Qué personaje? Este corazón ausente se llama este tema nuevo del disco Corazón Ausente.
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1: La mejor compañía, por supuesto, nada más y nada menos que en un solo dial, el 107.5 FM. Muchas gracias, chiquillos, por el false clap ahí, conectado, Gracias, chiquillos. Oye, la mejor compañía, como les digo, el 107.5 FM. Solamente el dial, usted vaya, digítelo, búsquenlo en su parlante ahí en Mayoa. Nos puede escuchar a través de Radio Tierra de Amigos, la 107.5. Estamos en vivo, este programa no está grabado, mire, son las 7:33, 19:33 acá en vivo, Sí, pues saludamos a esta hora a nuestro amigo Juan Carlos Molina, que nos pone por acá un saludo a mi amante, la flaca Giselle. Mira hoy el tonto, Qué romántico, Qué romántico saludando al amante por el TikTok hoy, Juan Carlos, no te van a pillar, perro, vaya a pasar piola. Vaya a pasar piola ahí por el TikTok. Hoy saluditos a Lilian.

0: la gente, a ver quién está conectado a través de nuestro Facebook. A ver, a ver, a ver, a ver. Y no, ha saludado. Oye, yo detesto, chiquillo. Yo detesto cuando se meten y no saludan, ¿eh? Es como que hacen, es como que hacen un desaire, ¿no? Voy a saludar aquí a la Andreita Valdés, mire. Andrea Valdés, ¿eh? Andrea Valdés, ¿qué pasa? A Miguel Ponce, a la Erika Camilo, ¿qué pasa que nos dejan saludos ahí? Los pillamos igual. Acá tenemos un detector donde nos damos cuenta de todos quienes dejan saludos y quienes no, ¿eh? Así que, si usted se mete, por favor, deje su saludo, ¿ya? Es importante. Su saludo en mi sueldo. Su tap en mi sueldo, ¿eh? Oye, chicos y chicas, el día viernes estamos saludando a todos los Salvador y los Bonifacio. En un día viernes. A don Nelson Bonifacio Acosta. Ahí me acordé de un Bonifacio, ¿eh? Al Salvador. ¿Quién es algún Salvador que se llame por ahí? Bienvenido también a programa y a toda la gente que está de cumpleaños. Sí, a toda la gente que está de cumpleaños el día de hoy. Están comiéndose un asadito rico por ahí. Manden, conviden, inviten. ¿Ah? Nosotros después del programa nos podemos ir para allá, ¿ya, chiquillos? Sí, vos. Por ejemplo, el otro día, el día martes, la población 7 soles en Mayoa. Estaban carreteando día martes, po, ¿eh? Día martes, ¿ah? Yo que recuerdo. No sé si estará al aire nuestra amiga Yanet, ¿eh? Le mandamos saludos a toda la gente de Mayoa que hasta ahora se está comiendo algo, se está tomando algo, compartiendo algún vituperio por ahí. Saluditos a todos, chiquillos. Disfruten nomás. Nosotros estamos acá para disfrutar con la programación y llevarles la mejor selección musical a esta hora en el Agarrando Vuelo. Vamos junto a la nueva sensación tropical. El día está como para bailar cumbia, así que disfrute el Agarrando Vuelo.
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1: Hoy es 7:42. Estamos en vivo saludando a los amigos que están ya ahí dejando sus saluditos, ¿ah? Hoy saluditos para ustedes también. Bienvenido acá a la... Bueno, dice saluditos a mi esposo Andrés. ¿De parte de quién, amiga? ¿De parte de quién? Déjalo su nombre también. Pues sí, pues importante. Por acá a través de TikTok, saluditos a mi esposa Lilian y mis hijos Mauria e Ignacio, que los amo muchísimo, del Cristian Ravelo. Ahí sí, pues perrito. Ahí por acá también tenemos saluditos de Radio Tradiciones 107.5. Hoy mismo dial, ¿dónde? ¿Dónde es el mismo dial 107.5? Saludos, colegas, nos ponen por acá. Por acá, saluditos de Padre de las Casas también. ¿De parte de quién, chiquillos? De Temuco. Acá Jocelyn Vázquez. Ah, Jocelyn Vázquez también. Saluditos a todos desde Melipilla. Melipilla perdió su silla nomás. Hoy tenemos harta gente conectada. Bien, chiquillos. Para todos lados. Hierbas buenas para el mundo. La 107.5. Acá somos la 107.5, amigos, pero en Mayoa. Así que mismo día podemos compartir los cuñas. Sí, pues ahí estamos en vivo. Viernes, que te quiero viernes. Hoy comenzamos a agradecer a esta hora, por supuesto, a quienes hacen posible este programa. 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Hoy ahí están todos los que apoyan nuestro programa. A esta hora en el Agarrando Vuelo. Usted pida canciones, vaya solicitando, vaya disfrutando la mejor programación hasta ahora. Hoy saludamos a todos los mentirosos que no van a tomar hoy día. Sí, ¿tenemos gente mentirosa o no en el Facebook o en el TikTok? ¿Ah? Tenemos gente mentirosa, ¿no? Sí, tenemos gente mentirosa. Oye, dígale al Victorio que es bonito, ¿eh? Dígale que es bonito. Dígale que es bonito, amigo. Dígale que es bonito, ¿ya? Qué bonito, amigo, ya. Caímos todos, ¿ya? A un aplauso ahí, amigo, ¿eh? Ya, hoy vamos a seguir la programación, chicos y chicas. Hasta ahora, saluditos, Lilita, desde Mayoa. Este tema va para todos los mentirosos. En el Agarrando Vuelo. Ahí estamos sonando. Ritmo Tropical.
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1: Agarrando vuelo junto a DJ Harry a través de Radio Tierra de Amigos, chiquillos, sí, Radio Tierra de Amigos. Usted nos puede dejar saluditos, nos puede dejar mensajitos a través de nuestro número de teléfono que tenemos habilitado para usted.
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1: Hoy voy a mandarle un saludito a nuestro amigo Don William, sí, de Funeraria Requinoa, nos dicen por acá. Sí, nos están escuchando a través de el TikTok. Nos está viendo Don William, así que le va a mandar un saludito. Bienvenido, Don William, como nuevo auspiciador de la radio. Bien. O sea, nuevo colaborador. No, le va a mandar saluditos a Don William, que nos está escuchando allá desde Requinoa a través del TikTok. Oye, tiene una cachada de emprendimiento. Tiene, me parece que sí, tiene una óptica, tiene funeraria. ¿Qué más tiene Don William que nos va soplando? Oye, tiene de todo, ¿ah? Tiene de todo Don William, así que una gran persona que nos está escuchando, así que saludito para usted, Don William. Espero que nos siga escuchando todos los días, ¿eh? Está en el TikTok. Sí, le vamos a dar saludito a toda su familia este día viernes, a nuestro amigo que está ahí conectado. Bienvenido al programa, Don William. William. Como William Wallace. Bueno, no puedo decir eso, Don William, ¿eh? No puedo decir eso, ¿eh? Pero me puede regalar un trago, ¿eh? Oye, saluditos ahí que no está escuchando. Ya. Oye, saluditos a toda la gente que está ahí escuchando el programa. Está en casa, está disfrutando la programación y está participando activamente del programa. Saluditos para Valdivia, hasta ahora también, a toda la gente. Hoy vamos a continuar con más música, chicos y chicas. Mientras usted vaya dejando saluditos, vaya dejando mensajitos, si usted quiere nos llama a través de nuestro WhatsApp de la radio. Nos puede llamar también más 569-6581-8341. 6581-8341.
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1: Oye, por acá nos están enviando canciones, ¿eh? No. Escucha, chiquillo, no podemos tocar canciones, pues no. No nos envíen porque no. Ya tenemos la programación listo con nuestro director acá, ¿ya? ¿Ya? Ya. Antes de ir a la música, vamos a enviarle un saludito a la abuelita de nuestro amigo Hans.

Ya, ahí le mandamos un saludo a la abuelita, amigo mío, ya. Que lo pase muy bien, amigo, ¿eh? También caímos. Ya, oye, hay cada tipo en el TikTok, oye. Hay cada tipo en el TikTok. Pero bueno, vamos a continuar con la programación, chicos y chicas. A esta hora en vivo y en directo. Vamos a ir a bailar, vamos a ir a disfrutar este día viernes. Con todo, con todo, con todo, si no, ¿para qué? Ya, oye, ¿qué quieren escuchar hasta ahora? A ver, vámonos con lo nuevo de los Vázquez, ¿no? ¿Más música? Oye, por acá nos pregunta si ponemos más canciones. Sí, pues, si pues, tocamos canciones, pero ojalá que sean conocidas, pues. Nos vamos con lo nuevo de los Vázquez junto a la Cote Quintanilla. Esto se llama... ¡No te vayas, pariente!

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Ya estamos de vuelta, chicos y chicas, a través de Radio Siempre Positiva y Radio Tierrada, amigos. Esta radio que se unen en este horario. En este horario que prendemos la tarde, sí. 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De Panquehue, ¿eh? Santa Elena, de Panquehue, Ferretería Santa Elena ahí. A la Lili, a don Marcelo Lavea, quienes están apoyando el programa. Todos los chicos que apoyan el programa a esta hora en el Agarrando, bueno, Bodeguita de Mixi, a Tendencia Sofía, por supuesto a Minimarket Catimín y a Minimarket El Bolsa, que están junto a nosotros en el Agarrando Vuelo. Oye, yo quiero seguir disfrutando, quiero seguir bailando hasta ahora en el Agarrando Vuelo, y vamos a ir a motivar, a aprender esta tarde en un día viernes con excelente música. Llega el llanero del Ñuble, Contrabando Sureño, en este mix, Agachadita. Arriba la mano los que tienen ese chiquillo.

Hoy arriba las manitos, arriba, arriba, arriba, arriba la manito tiritona. Saludamos a Rodrigo Contreras, primo mío desde Valparaíso. Abrazo a la distancia también para usted, Perrín. Arriba, arriba, arriba.